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2: 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Su atención, por favor. 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Estaremos abordando en el gate número 7 dentro de...

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2: Ustedes que me tiran un pan, un amigo mío, y me dice que le haga una segunda con una tipa que él está atrás de hace mucho de ella y se la quiere mangar y es la potinchina, la vecina. Él me dice, hay un problema, que hay una que es fea, es la mejor amiga de ella. 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Sí.
3: Usted lo manda hasta
4: defender.
3: Que haga el loco y que se vaya por ahí y vuelve y la busca.
5: ¿Y
4: quién va a pagar ahí?
5: Dale, dile a ese pana que hay una asociación que se llama guaremate.com. Ese es salado. No le pague nada.
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7: Mira, yo estoy embarazada. A mí no me está bajando el periodo. Yo estoy como media gorda. Yo no sé qué tú vas a hacer. Yo voy a ver si voy al médico y me chequeo. Porque yo me hice una casera y me salió positiva. Y como yo no estoy muy segura, yo voy a ir al médico y me voy a hacer una de sangre. Pero yo estoy... Es probable que yo esté embarazada.
8: Tengo miedo en este momento.
9: Donde el hombre siente el verdadero terror es cuando ella dice... Voy a hacerme la de sangre.
10: Ahora, cuidado. Yo te voy a decir algo. Sí. Es un consuelo, porque si estás saliendo positivo hay problema.
9: Vamos, el consuelo que salga negativo.
10: Dos de farmacia que salgan negativo, tú vas tranquilo.
9: Pero con dos de farmacia positivo, mami,
8: no hay problema. No hay problema. Ay, ya te lo dice un experto en la materia.
11: Pero, mi amor, pero tú y yo solamente salimos. Comemos, par de frías y de ahí para tu casa y yo para la mía. ¿Cómo que yo voy a ser papá ahora?
8: ¿Cómo es?

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4: No, DJ, esas botas no hay que poner ninguna ley. Si es bueno, se dura más de 10. Si es necesario. Pero si es malo, en 2 días se hay que moverlo de ahí.
5: Ajá,
4: hay que un hombre malísimo, hay un hombre bueno y hombre malísimo.
6: Sería bueno como el presidente, como dice ella, así mismo es.
7: ¡Da la luz! Yo digo que ahora más nosotros los hombres que nos conviene. A Juana no cambien cada 4 años. Nosotros elegimos cada gobierno. A nosotros que nos conviene, a ustedes las mujeres que no les conviene esa vuelta.
5: ¿Por qué?
7: Si mangan esa vuelta de cada 4 años, imagínate. 4 años de felicidad con una, 4 años de felicidad con otra, 4 años de felicidad con otra. Se le mete el diablo a ustedes después de los 4 años.

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al 104.9 martes, día 2 de junio, pero chévere. Wow, mi gente linda, bendiciones. Dímelo, Fadi. También está William, a toda con mortal 104.9. Es de 90, ¿qué es lo que tú dices, bro? Todo chévere. Bendiciones para ti, los tuyos, bravo. Seguimos. Es tu tiempo, 809-305-1049. Texto y nota de voz a nivel de WhatsApp. Envíamelo. Dale con todo. Rompe, que no te lo cuenten. Cosas.

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se activa ya el brother. También está su hijo Andresito, hey, chévere. A Toa con Mortal 104.9. También está el doctor Steven Hernández, Supertraba la Tormenta. Que lo que papo negocio y todo el equipo de trabajo. A Toa siempre con Mortal 104.9. Dale, brother. Andresito. Activo. Excelente día. Pásenla bonito, trabajando chévere ahí, tú sabes. Trabajando full. 809-305-1049. Dímelo. En Pamplona se activa ya.

Remortal 1049 RD. Sube. Saludos para mi gente de Cristo Rey, sí, Okeria Costa, que es lo que manito. También está César Sopa, también está por ahí, claro. Y también está Abelino Colón. Mi gente full de Cristo Rey. ¡Mete mano! Saludos para mi gente de la José Martí, fieles a Mortal, Rowdy, Import, la Grandota, dominando la Duarte, también la París, también la 27. Rowdy Import en la José Martí. Vaya, qué chévere. Rey de las ofertas. ¿Qué es lo que tú dices, bro? Mortal.

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0: Seguimos en Vacilón, en Chelsea, en Gozo. Es que lo que es, mi gente linda. Papá Flow, que es lo que tú dices, brother. Mi gente chévere de la 27. También está mi gente del retén de la 27. A toa con Mortal. Qué bueno. Dale con todo, rompe. Excelente martes. Dímelo, Tito. Sube. Dímelo, George. 809-305-1049. Estás con Giro. Hey, dale, nos sigues en Instagram, Mortal 1049 RD. El mío personal, Giro el Bambino con E de Gato. ¿Qué lo que? Ajá, se activa Félix. Mi gente de la Plaza Martí, de todo para tu celular. ¿Qué lo que tú dices, bravo? Haz lo tuyo, seguimos.
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1: Eso me gusta, que siga la acción, que siga la diversión en Mortal 104.9, que es lo que es. Chilling, vete mano, haz lo tuyo. Dímelo, Jorge Vázquez. Activo siempre con Mortal, bien chévere. Jorge Vázquez. Dale, texto y nota de voz 809-305-1049 a nivel de WhatsApp. Que lo que motívate, haz lo tuyo. Excelente martes. Dímelo, Chino. Que lo que tú dices, bravo. Métele. Dímelo, Henry Monción, activo siempre. También está la activa, tú sabes. Vigente del club, allí estuvo el play. Con una super jugada este sábado. Sábado tras sábado. Activo. 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Dale con todo, un solo camino. Sábado 6. Dale para arriba. Doctor Richard, ¿qué lo que? Chilling. Saludos fuertes para Kingdom, también encendido mi gente full de Villajuana. WEON Import Service, Moca con 18. Se activa ahí, tú sabes, chévere. Hey,

0: Eso, qué chévere, mi gente vacilando. Me gusta eso. ¡Motívate!
1: Con Giro se goza más.
0: Hola, buenos días, ¿qué tal? Saludos.
2: Buenos días, Giro, bendiciones para
0: todos, manito,
2: los oyentes, también para ti, tu familia.
0: Dale, brother.
2: Por favor, compláceme con una canción sorpresa de Jay Entró y Arcángel.
0: Tanto, chévere. Mete mano. Saludos para mi gente de la José Martí, se activa ya, Rolando Sport, rey de los cocoros. Que lo que pana, bien chévere. Saludos para Rafa

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104.9 rompe. ¡Ey, se activa! ¡Héctor Melo! ¡Full! ¡Ey, mi gente chévere de Guarícaro! 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

¿Cómo estás? Dale, Alex. ¿Qué es lo que tú dices? Mi gente de Méndez Autoadornos, Alex, tendido siempre. Mete mano. Dímelo, Andy. ¿Qué es lo que es, Rafi?

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1: Eso me gusta, pana, que lo que Mortal 104.9 en este martes. Martes lindo, maravilloso, este es tuyo, ¿eh? Vacílatelo. Sola afuera. Mete mano, envíame texto y nota de voz a nivel de WhatsApp 809-305-1049. El tránsito, tú sabes, fluyendo, sí, en algunas partes de un taponcito sencillo. Le llegaste el veneno. Pero chévere. Dale, mete mano. Rompe. Saludo para el mío, mi gente Fulder en Sancho Sama. Edwin Climet. Punto Parrillada. Encendido siempre con Mortal. También activo está Carolina Climet. Ahí sí. Dale con todo. Excelente. Me gusta ahí la gente vacilando. Hello, buenos días.
2: Hello, ¿qué, mi hermanito Giro?
1: Dímelo, brother. Duro. Sí.
2: Con el mío, el calvo elegante y sexy.
1: Eso.
2: Mete mano, feliz martes. Estamos activos, mi hermano, estamos activos.
1: Sube Héctor Guerrero en Pamplona, España. Métele. Dice por acá, saludo fuerte desde la Toscana, en Italia. Desde la Toscana, en Italia, bien chévere, mi gente full.

0: con Mortal desde la Toscana allá en Italia. Gracias de verdad por tu apoyo. Gracias por sacar un poco de tu tiempo para compartirlo conmigo a través de Mortal 104.9. Mimi, sube. ¿Qué es lo que? Lo sigues en Instagram, Mortal 1049RD. Así como lo hizo mi pana, Rowdy Import, rey de las ofertas, mi gente de la José Martí con 27 y mi gente de la José Martí, la grandota.
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0: Maravilloso martes. 809-305-1049. Hello.
1: Activo, Giro López, chulo, bloque. Aquí duro. En el sur de Arroyo Hondo, sí. Estamos activos. ¿Qué es lo que tú dices?
0: Chulo bloque. Encendido siempre con Mortal. Qué bueno. Que le estás pasando súper bien. Dale, Rolando Sport, rey de los cocolos. También se activa el mío, mi hermanito Full, tú sabes. Rafa Sport, qué lo que. Chilling. Mete mano. Rafa Sport, ponme bonito que estoy feo. Mi gente Full de la José Martí, excelente día para ustedes. Mete mano. Dímelo, Alan, qué lo que. También está Doña Ramona, sí, no falla, ¿eh? Excelente, la reina de la familia Sánchez. Pásenla súper bien. Ángel, ¿qué lo que? Ángel Polinario. Todo paz. Mete mano. Dale, mi gente Full, encendido siempre. Mi gente de la Jacobo. Kiara Rosabel, encendido siempre. Mete mano. Dale, dímelo, tiburón. La casa del animal, duro, son míos, están activos con Mortal. A toa, se activa también la mama. Mi gente Full, encendido siempre, vaya. Super colmado los brothers. Mi gente de Lucerna, qué loque. Dale con todo. Saludos para 911, John, ¿verdad que sí? Encendido siempre, se lo tuvimos que aplicar el domingo, pero chévere. Ya tú sabes. Chilling ahí. Mete mano. No le bajes. Ey, pero bien. Está de viaje la doña Ramona, pero chévere. Allá en los New York. Ey, sí. Excelente. Buen estadía por allá. Que la pase bonito. Dale con todo. Súper bien. Mete mano. Saludos para, dice por acá, Cirilo, la gente de guerra, ficha 14, dale.

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0: duro, muy duro. Dale con todo. Promotor serio, definitivamente. Fiti la pauta. No falla, Siempre solitario, nunca con Roberto, Cero Robertico. Dale con todo. Hay muchos que andan con Robertico. Y eso nota. Mete mano. Piti. Sube. ¿Qué es lo que es? Chilling. Estás con Giro. Buenos días, Giro. Se activa Huffy de parte de Amaury. Skyline. Ok, perfecto. Dale con todo, pana. Mete mano. Se activa mi gente de Sabana City. DJ John La Cotorra. ¿Qué es lo que es? Chilling. Dímelo, Jay. Mr. Jay se activa también. La gente full de los ríos. Parejas perfectas. Dale con todo.
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1: Los amo, gracias por estar aquí, de verdad. Para mí es bien importante que estén aquí, cada uno de ustedes significa mucho para mí. Así que vamos para la foto, vengan para acá, métase todo el mundo, todo el corillo, vamos.

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1: Vacílatelo, que lo que es chévere. Dímelo, Michael. Dale para arriba, nos sigues en Instagram, Mortal1049RD. El mío personal, Giro el Bambino con E de Gato. ¿Qué es lo que? ¡Sube! Dímelo, Tony. Mete mano. Saludos. Manota, ¿qué es lo que tú dices? Bravo. Dímelo, Miguel, mi gente de la Jacobo. La Jacobo Autoadornos. Saludos para BJ, mi gente de la Plaza Orange. Ahí en la Jacobo, encendido siempre, vaya. 89 Grill y Terraza. Dale con todo, manito. Sube. DJ John La Cotorra. Excelente martes. A Mauri. Se activa Mauri el guá. Dímelo, Pinto Presta Fácil. Seguimos. Pero claro.

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¡Wow! ¡Muy duro! Esto sí que no pasa de moda, pana. Muy fuerte. Portal 104.9. La emisora oficial de la música urbana y un chin más. ¡Motívate! ¡Haz lo tuyo! Dímelo, Félix. Mi gente de la Plaza Martí se activa ya. De todo para tu celular, que lo que. Dímelo, Rafi. Mete mano. Héctor se activa también. Métele. Dime, Rosaura. Pasándola súper bien, mi gente. Con Mortal 104.9.

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mi día. 9 estrellas de la música urbana en RD duro. Papá Flow, ¿qué es lo que tú dices, bro? Mi gente de la 27 se lo vacila. Dale con todo, bro. Mete mano. Sube. Excelente martes. Motívate. Dale para arriba. Dímelo, Freddy, ¿qué es lo que tú dices? ¡Bravo! 809-305-1049. Luis también se activa. Dímelo, Andy. Dime, Sharina, ¿qué es lo que es? Todo paz. Excelente. Excelente día. Seguimos sin bajarle. ¿Qué es lo que es?

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Así en vacilón, en chelcha, me voy. Saco pie. Pásenla súper bien. Chilling ahí con Mortal, viene el macho. Aquí está la diversión. Hasta mañana, mi gente. Buen provecho. Seguimos a toa. No le va.

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Ya mes nuevecito, así que mucho calor, señores. Así que, bueno. Seguimos número uno. Sígueme en Instagram como Mortal 1049 RD. Sígueme en Instagram como El Macho Radio.

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1: 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Ella quiere carro. Yo le digo que no, porque ella a mí nunca me ayudó con un pago del carro. Y el carro no se debe. Ayúdame ahí, a ver qué hago.
2: ¿Es un hombre o es una mujer?
3: ¡Ay, Dios mío!
4: ¡Hombre!
2: Si fue el que lo compró, ¿cómo que no quiere? ¿Es un hombre o una mujer?
3: Espérate.
5: Ajá. Dímele a ese socio que el hombre no tiene trate. 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
3: ¡Ay, mi madre!
5: El hombre no tiene trate, buen loco.
3: No, pero espérate, pero no, sí. No.
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3: Los trates, él se quiere quedar con su carro. Claro, le está.

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vengo con la mezcla. Mortal, sigan la página, mi gente. 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Marbella 714 en Instagram. 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Así que ya tú sabes. Javier Rencal con nosotros. León Perfumería RD de calle. Sport JC, la autopista de San Isidro de calle. El mío. Los mejores están allá. Mimada, Salón Spa, la gente de Mimada, las chicas de la autopista de San Isidro, Plaza Moderna, segundo nivel, Darling Flow, tenis por Juana, Salty, Top aprendió la Juana. ¿Dónde está

mío, me voy para el patrón Rafa Sport. Rafa Sport ahí en la José Martí. Mama Flow RD, 27 de febrero. Infantino está en las dos tiendas, siempre picante. Rolando, Boreday, los muchachos, el menor y más. Rafa Sport, el mío. El que

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Nishari, hija de Ricardo y Nicauri, que están ahí a nivel de Mortal 104.9, de parte de Rolando, Giselle, nuestra sobrina, que están allá

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Buenas tardes, California. Mi nombre es Benito Antonio Martínez Ocasio. Y si hoy estoy aquí en el Super Bowl 60, es porque nunca.

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voy a saludar. Estoy en el panel 809-305-1049 para que el país se ponga en contacto. Macho, mencióname, estoy apagado, quiero sonido, macho, ¿qué es lo que pasa? Ponme a sonar, macho. Mira, voy a leer rápido.

Dilcia. Esas chicas siempre están ahí, aunque no tiran siempre, pero siempre están pendientes, ¿verdad? A Mortal 104.9, no se doblan, siempre están con la Mortal. Saludo macho para Lucy, que está ahí a nivel de la Mortal. ¿Para quién? De parte de Osiris, que están ahí a nivel de Mortal 104.9. Buenas tardes, macho. Envíamele un saludo para la licenciada Elizabeth Carpio, allá en jardinería. Enfermera de las plantas, de parte de Jason o Jason, que están ahí a esta hora con la mezcla Mortal. Ahí está activo Jorge Vázquez, se reporta activo.

esta hora. Saludos para ellos que están ahí, Kirsty, Tyler, que están ahí. A nivel de La Mortal 104.9. A esta hora. Dale para arriba, macho. Vamos a mezclar salsa ahora.

pásame mi cel. Ven, ven, ven, ven, ven, ven, ven, que hay gente que quiere sonido, que está apagado. ¿Mm? ¿Quién quiere sonido? ¿Quién está apagado? Cónchale, macho, pero me...

0: gente de Pop Drop, no coman malo, San Vicente, con Costa Rica. Los esperamos. Ah, pero esto es una publicidad, esto no es un saludo. Así que... Están a nivel de Mortal 104.9. Una broma, pana. Tú sabes que estamos aquí para darle la publicidad, ponerlo a sonar, saludo, lo que quiera. Macho, es bacano. Macho, no te vuelas. Si yo veo que una publicidad, yo te tiro para adelante. Yo sé que una publicidad gratis, pero ¿qué hacemos? Macho, es bacano, por eso es que lo quieren. Mira, Jacob Sánchez está en sintonía a esta hora. Jacob Sánchez está a nivel de Mortal 104.9 a esta hora. Saludos para Marlenes, que se reporta desde Invivienda. Está disfrutando del espectáculo radial a esta hora. Esto que le llaman
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0: No hay fallo, mi gente, desde Los Minas. Se reporta la bella Kirsi, Karina y Yocasta. Estas chicas tienen prendido Los Minas con Mortal 104. Son ñoña con Macho. Eso mina entero, ya tú sabes, con la Mortal. Voy a saludar a mi gente de los KM, kilómetro 22, a Donny Cromo, está activo a esta hora, ¿verdad que sí? Le damos la real payola, que es lo que es Macho. Héctor Guerrero desde Pamplona, España. ¡Ey! Gente de España están ahí a nivel de esta radio. ¡Mortal! Ahí está Eddie, reporta Eddie también. Activo con Mortal desde Bayaguana. ¡Ey, qué chévere! Gente de Bayaguana, quiero felicitar a Carabela. ¿Está de Happy Birthday? Yo veo aquí. Ah, Carabela 5G, que se encuentra de Happy Birthday, de cumpleaños. Bayaguana, saludos, bendiciones y gracias por estar ahí a nivel de esta radio. Quiero más gente que me escriban, pilete gente. La gente desde Lucerna me escriben a esta hora. Ahí está Wilkin desde Lucerna, calle central. Está en sintonía con La Mezcla Mortal. El panel está disponible. 809

0: 49. 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
1: Vamos a ver su casa.
2: Mira, yo tengo un caso. Resulta que yo tengo ahora mismo, tengo tres mujeres. Entonces, ¿qué pasa? Que de esas tres, las tres mujeres yo me las conseguí en un grupo. O sea, esos grupos de WhatsApp que se forman. Entonces, yo tengo tres, ¿no? Y las tres que yo tengo en el grupo, ninguna saben. Entonces, iremos a hacer un junte. Un junte, eso es como una reunión de un grupo. Y van las tres para allá. Y las tres quieren verme allá en el grupo. Pero ninguna saben que yo tengo nada. ¿Qué hago ahí? No sé qué yo voy a hacer. Tengo la cabeza vuelta loca. Ayúdenme, por favor.
3: Ese oyente es...
4: A ver...
3: ¡Horrible, horrible!
5: Que no vaya, que sea que el malo, que esté enfermo, que no vaya. Dime usted, compañera.
4: Que no vaya.
6: Que se comió un cerdo podrido y se murió.
7: Vamos a llamar al sistema, yo voy ahí. No, ¿verdad? Voy ahí, como...
4: Sí, tú vas ahí.
7: Ahí, te voy a buscar.
4: Ajá.
7: Te okay. Subo en la ambulancia. Le mandamos una foto al grupo, que tú estás grave.
4: Está bobeado.
7: Vamos al hospital. Y ya te sacamos a tomar otra función si tú quieres.
4: ¡El D!
7: Del grupo.
4: No, pero...

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vivo, estoy en el 809-305-1049 para que usted mande su saludo. Yo lo leo en breve, ¿verdad que sí? Envíe su saludo, te saludamos por esta radio número uno mortal en el martes. Hola, soleado, picante, te refresca.

9. Jimmy se activa a esta hora. Está a nivel ahí de la mortal. Saluda a Mauri, que está a nivel de mortal 104.9. La gente de Herrera, como siempre, están ahí. Peluquero, salón de belleza, centro de uña y más con esta radio. Se reporta desde Guerra. Llorele del Valle. Está activa desde Guerra a nivel de Mortal 104.9. Felipe José.

Gracias por estar ahí a nivel de esta radio. Jeremías se reporta. Jeremías a nivel de Mortal 104.9. No hay fallo a esta hora. Dale para arriba, macho.

Escuchen esta información, amigo televidente. Lo siento. De último minuto se está tocando piano. Din don, din don, din don, din. 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Fa, chuleando. Ella está chuleando. Lengua, lengua. No nos salva nadie.

0: Vamos a ver su caso.
1: Mira, yo tengo un caso. Resulta que yo tengo ahora mismo, tengo tres mujeres. Entonces, ¿qué pasa? Que de esas tres, las tres mujeres yo me las conseguí a un grupo. O sea, esos grupos de WhatsApp que se forman. Entonces, yo tengo tres, ¿no? Y las tres que yo tengo en el grupo, ninguna saben. Entonces, iremos a hacer un junte. Un junte, eso es como una reunión de un grupo. Y van las tres para allá. Y las tres quieren verme allá en el grupo. Pero ninguna saben que yo tengo nada. ¿Qué hago ahí? No sé qué yo voy a hacer. Tengo la cabeza vuelta loca. Ayúdenme, por favor.
2: Se complicó la situación.
3: Yo soy una de las tres mujeres. Que vaya, que yo también tengo un secreto que contar.
2: Pero ¿cómo así?
4: Dígame dónde usted está, que lo voy a allanar. Allanado. Y lo publico por Facebook, toda esa cosa.
2: ¿Cómo así?
4: Para que las mujeres se den cuenta, lo mando por un grupo. A usted le salvamos, lo salvamos. Yo voy y lo allano allá. Allanado.
5: Tres mujeres y un camino.
2: Ándale, ya.
5: Coge la caja de muerto que se...

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Nacho Radio RD, todo el que esté en sintonía con esta radio, me puede escribir por DM. Yo te copio tu saludo y te subo para arriba de una. Puedes grabarte un videito escuchando Mortal 104.9, me etiqueta en el story.

birthday, felicidades. Se llama Lady Rosario, de parte de su novio Starly. Happy birthday. Gracias por estar ahí. Gracias por elegir nuestra estación número uno de Santo Domingo Activo. A Mauriel Uá, Ruta Payaguana, Villa 31, nivel de mortal 104.9. Está la bella Kenia. Hola, Kenia.

tú no sigues a Macho en Instagram, síguelo ahora mismo. Macho te saluda. Mira, sigue al Macho de Mortal, que él te saluda. Ese pan es bacano. Búscame ahora mismo como el Macho Radio RD, mi cuenta de Instagram. El Macho Radio RD, me puede escribir

macho del teléfono suave que la gente puede capir el número. 809-305-305-1049. Dale pa' mi cuenta de Instagram que te voy a leer en breve. El Macho Radio RD. ¿Cómo que tú no sigues el DJ número uno de Santo Domingo? El que más mezcla, el Meclú. ¿Eh? Ese fue el que salvó los DJ. ¿Eh? El Macho Radio.

0: Vamos a ver su casa.
1: Yo aquí pensando como que el matrimonio debería de ser como los partidos políticos, que cada 4 años uno sabe si se quiere reelegir o no. Como uno decide si el gobierno fue bueno y lo vamos a dejar 4 años más.
2: Odio, oh, y esas botas, no hay que poner ninguna ley. Si es bueno, se dura más de 10. Si es necesario. Pero si es malo, en 2 días se hay que moverlo de ahí.
3: Ajá,
2: hay
3: que
2: un hombre malísimo, hay un hombre bueno y un hombre malísimo.
4: Sería bueno como el presidente, como dice ella, así mismo es.
5: ¡Da la luz! Yo digo que ahora más nosotros los hombres que nos conviene. A Juan no cambien cada 4 años. Nosotros qué? Elegieron cada gobierno. A nosotros que nos conviene, a ustedes las mujeres que no les conviene esa vuelta.
3: ¿Por qué?
5: Si mangan esa vuelta de cada 4 años, imagínate. 4 años de felicidad con una, 4 años de felicidad con otra, 4 años de felicidad con otra. Se le mete el diablo a ustedes después de los 4 años.

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Enrique y Joel en la mezcla del tapón. 809-687-3590. WhatsApp 809-305-1049.

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0: cosas llegarán a tu vida.
1: ¿Cómo cuál?
0: Una mujer nueva, un trabajo estable.
1: ¿Cómo?
0: Y hasta un vehículo del año.
1: Pero
0: simplemente vete a Instagram.
1: Y ya.
0: DJ RJRD. DJ Joel RD. Síguele a esas dos cuentas y ya.
1: Arroba. Y grandes cosas pasarán en tu vida.
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2: Al mundo le queda poco.
1: Vamos con este caso que sí necesita ayuda 911. Y ninguno de los Instagram que tú mencionaste anteriormente
0: lo va a salvar.
1: Lo va a salvar.
3: Vamos a ver su caso.
4: Yo tengo 4 años con mi mujer. El otro día resulta que ella se grabó y salimos con los niños a comprar para la farmacia después que salimos del médico. Y nos parqueamos ahí frente a un negocio que hay cerca de la farmacia. Y cuando yo vengo de consultar los medicamentos, oigo que el celular de ella suena, tilín, tilín, tilín, que yo vengo y miro para atrás y le quito el celular porque yo veo que al frente hay un negocio que es de un marido que ella tenía antes. Y cuando yo reviso, una foto de ella que se le envió al tipo de que ella estaba frente a su negocio. Entonces, ¿qué tú crees que yo debo hacer? ¿Dejarla que se pudra o seguirla ayudando cada vez que ella se ponga mala? Porque dime, ¿y entonces en qué estamos?
1: Ay, ay, ay, ay.
0: No la ayude nada, como usted está bajo, no la ayude nada.

0: Dios mío. En breve el caso, dale para WhatsApp, opina, ayuda a este pobre hombre que lo están volando.
1: Si quiere que cuente la historia de Julio a las 5:45, sigue las cuentas. DJ RJRD, DJ Joel RD. La historia de Julio, 5:45.
0: ¿Y a quién le importa la historia de Julio?
1: A muchas personas.
2: Que sea así, que

0: Hola, Joelito. Joelito, ¿cómo tú estás? Cupido de este lado.
1: Yo conocí esa voz.
0: Diablo, Joelito. Después que te pegaste con el DJ R.I.P.
1: Oye, R.J., hermano.
0: ¿Cómo se llama el DJ Zeto que está contigo?
2: Ay, mi madre.
0: Te van de camión. Salúdame, Joelito. Cupido, tu amigo. Aquí estoy haciendo Uber. Desde la voladera. Salud.

0: tapón, tuyo, mío, de todos, el Chamo. Vamos a escuchar la situación. El problema que tiene este hombre, hay que ayudarlo. Atención, el público de la mezcla del tapón. Concéntrese en este caso, escuche y únase a la conversación en WhatsApp 305-1049.
1: Vamos a ver su casa.
2: Yo tengo 4 años con mi mujer. El otro día resulta que ella se grabó y salimos con los niños a comprar para la farmacia después que salimos del médico. Y nos parqueamos ahí frente a un negocio que hay cerca de la farmacia. Y cuando yo vengo de consultar los medicamentos, oigo que el celular de ella suena, tilín, tilín, tilín, que yo vengo y miro para atrás y le quito el celular porque yo veo que al frente hay un negocio que es de un marido que ella tenía antes. Y cuando yo reviso, una foto de ella que se le envió al tipo de que ella estaba frente a su negocio. Entonces, ¿qué tú crees que yo debo hacer? ¿Dejarla que se pudra o seguirla ayudando cada vez que ella se ponga mala? Porque dime, ¿y entonces en qué estamos?
0: Un abuso, ¿cómo sufre el hombre?
3: Eso llora ante la presencia de Dios,
0: Dios
3: hermano.
0: Es un abuso.
3: Hay que ayudar a este hombre, por favor.
0: Vamos, el público, 305-1049, WhatsApp.

0: súper bien.
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2: Aló.
3: Aló, ¿ya te diste cuenta que llevo 2 días sin hablarte?
2: Sí.
3: ¿Y qué tienes para decir?
2: Si me puedes regalar 2 días más, por favor.
4: Uno se ríe, pero es verdad.
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2: Mejor día fue el de ayer.
5: ¿Por qué?
2: Oh, porque ayer fue que nosotros echamos de cuarto, ¿no es la tigre? Aquí todos ustedes echan de cuarto, ayer o no. Este se hizo 5, aquel hizo 7, aquel hizo 8.
5: ¿Y usted cuánto hizo?
2: Yo no trabajé ayer.
6: No. Qué difícil para pusiste.
7: La fácil.
6: Fácil.
1: Vamos a ver su casa.
8: Yo tengo 4 años con mi mujer. El otro día resulta que ella se grabó y salimos con los niños a comprar para la farmacia después que salimos del médico. Y nos parqueamos ahí frente a un negocio que hay cerca de la farmacia. Y cuando yo vengo de consultar los medicamentos, oigo que el celular de ella suena tilín, tilín, tilín, que yo vengo y miro para atrás y le quito el celular porque yo veo que al frente hay un negocio que es de un marido que ella tenía antes. Y cuando yo reviso, oh, una foto de ella que se le envió al tipo de que ella estaba frente a su negocio. Entonces, ¿qué tú crees que yo debo hacer? ¿Dejarla que se pudra o seguirla ayudando cada vez que ella se ponga mala?
9: Oye.
8: Porque dime, ¿y entonces en qué estamos?
9: De por Dios, mujer, no haga eso.
10: Yo creo que el problema de él es minimizar el pan, el marido.
9: Ay, Dios mío.
10: Yo creo que el tema está ahí en minimizar ese pan.
9: Pero bueno, vamos a escuchar al público de la mezcla del tapón. Que siempre tiene una solución, ¿verdad, RJ?
10: Sí, siempre tiene una solución. Como nuestro hermano Rey Estudio está en sintonía con la número uno mortal.
9: El
10: ese
9: mejor.
10: Siempre tiene una solución.
9: Ese es el mejor, Rey Estudio en la casa.
11: Que sea así, que Dios y la patria los juzgue.
9: ¿Qué habla el público?
12: Díganle a ese pana que él perdió 4 años de su vida.
10: ¿Cómo así?
12: Él le deban de ejecutar. Que la deja que se muera.
9: No, espérate.
12: Perdió 4 años, varón. 4.
10: Espérate todavía.
12: Se dé una cerveza y diga que le dé gracias a Dios que lo sacó de ese.
9: Ay, Dios
10: espérate.
9: Mío.
10: Espérate. Se llenó de odio.
9: Diablo.
10: A ese parece que le pasó algo así.
9: Sí,
10: mi
9: sí,
10: madre.
9: Sí. Yo creo que él tuvo algo personal.
13: Bueno, mío, tú lo que tienes que cambiar de farmacia es porque en ese negocio hay bobo.
9: Está complicado.
10: En ese negocio.
14: Yo la dejo grabándola así. Yo creo que se muere, Hassan.
9: ¡Espérate!
14: ¿Cómo va a ser? Te dije, compra acá. Eso es lo convenio.
10: Espérate.
14: Te dije yo, él es un venado.
9: No, pero espérate, hermano.
10: Pero este caso es lo que está haciendo que los tigres se llenan de odio.
9: ¿Ustedes
10: qué
9: en vez de aconsejarlos están llenando con él? ¿Qué habla el público?
14: Hey, dije yo, él RJ, lo tenía yo el de la radio.
9: Eli.
14: Pana, nada más son 4 años. Todavía el trapazo no está su nombre, papá. No se guille por eso. Y es un marito. Conviértase usted en su supermarido, siga gastando los cuartos ahí, palomo.
9: Ay, mi madre.
10: Pero venga acá, ¿qué usted haría en un caso así, señores? Quiero escuchar al público de la mezcla, las damas también que opinen.
9: Claro.
10: Quiero que las damas opinen. ¿Usted cree que lo que ella hizo está bien o está mal? ¿O es algo normal en estos tiempos?
9: Como dice un amigo mío.
15: Así es que están mío, así es que andan, para que esté claro.
9: Como dice un pana mío, lo que está mal está mal, lo que está mal está mal.
10: Cuidado.
16: Buenas tardes, DJ Jota, DJ Joel, ¿lo mejor DJ?
10: ¿Qué lo que es?
16: Hermano, yo la boto ahí mismo, yo mira,
9: pero,
16: te traigo la ropa para ver si la llevo ahí mismo al tipo. Toma, quédate con ella, que todavía ando a fuego, sin esa queda.
9: El huesazo.
1: Así la está. 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
17: Que te mande dinero para comprar una receta a tu mamá. Oye, por el bien tuyo y de tu familia, vamos a dejar esta relación ahí. Porque cada vez que está llegando los 15 y los 30, se te enferma un familiar y antes que se muera uno, vamos a dejar esta relación.
4: Uno se ríe, pero es verdad.
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10: Mi madre está la piden a través de WhatsApp 305-1049. Pero antes, DJ Joel tiene algo que decir.
9: Saludos.
18: Siento que me muero cuando...

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1: ¿Cómo fabricar una esposa? En una olla hirviendo con agua, echas 15 pirañas, 14 alacranes, 20 anacondas, 15 loros, 14 cotorras. Lo dejas hervir durante 20 minutos y lo revuelves. Pero no lo vayas a revolver mucho porque si no te sale una suegra. Para de bola. Va a salir la suegra.
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2: ¿Qué conjuro pirañístico?
3: Vamos a ver su casa.
4: Escucha este caso.
5: Yo tengo 4 años con mi mujer. El otro día resulta que ella se grabó y salimos con los niños a comprar para la farmacia después que salimos del médico. Y nos parqueamos ahí frente a un negocio que hay cerca de la farmacia. Y cuando yo vengo de consultar los medicamentos, oigo que el celular de ella suena, tilín, tilín, tilín, que yo vengo y miro para atrás y le quito el celular porque yo veo que al frente hay un negocio que es de un marido que ella tenía antes. Y cuando yo reviso, una foto de ella que se le envió al tipo de que ella estaba frente a su negocio. Entonces, ¿qué tú crees que yo debo hacer? ¿Dejarla que se pudra o seguirla ayudando cada vez que ella se ponga mala? Porque dime, ¿y entonces en qué estamos?
4: ¿En qué estás tú? Porque tú sí sabes lo que ella está.
2: Lo que está haciendo, es lo que nos está poniendo nosotros aquí a perder el tiempo. Pues, si es lo que se,
6: no, él está enamorado. No, él está enamorado y quiere saber si hay una solución, porque tú eres un tipo también que... Que no eres humano. Tú debes ser extraterrestre, tú.
4: Que se vaya de ahí.
6: No.
4: Que está mandando fotos.
6: No. No, hermano, pero si él quiere su mujer y quiere tratar de ubicarla y saber si hay una solución para este caso, para eso está el público.
2: ¿Tú todavía crees en el amor, DJ RJ, hermano?
6: Claro, creemos en el amor.
2: Por una oportunidad al amor, vamos a escuchar el
6: público. Vamos a hacer una pregunta en breve. Sí. ¿En qué usted cree más? ¿En el dinero o en el amor?
2: ¿Qué habla el público?
7: DJ Joel, RJ, los tigres que están matando.
6: Cuidado.
7: Ese pana, que le dé gracias a Dios, que es un marito.
6: Sí.
7: Es un marito. Y que a esa hora de la noche, en la farmacia no la esté llamando el Banco Popular. ¿Tú te imaginas?
2: Y que el banco a las 12. Gracias a Dios, un marito.
8: Así es que están vivos, así es que andan. Para que esté claro.
9: Digo, lo que hizo está bien, porque el otro lo está ayudando a él con cualquier baile en la casa.
6: Sí.
9: Yo hallo que está bien, ¿no oíste?
6: Tú encuentras, ojalá.
9: ¿Cuál de las dos? Y te está hablando la guanábana, dije Joel, de aquí del Alcarrizo, ya tú sabes.
2: Y te dejaste poner ese nombre.
6: Ya gotiosa, guacayoya.
10: Tilín, tilín, es que me tropea de él.
6: Y tilín, tilín.
10: Tilín, tilín. Sí, un ejemplo. Él lo que tiene que agarrar es terminar de revisar el teléfono. Sí, un ejemplo. Él envía algo.
2: 1.5.
10: Está bien ahí porque él está sirviendo de aporte. Ahora, si ella le envía algo, que la suerte porque todavía está en uki uki y pasándose el jabón.
6: Cuidado. Seguimos.
9: Güey, ¿qué es lo que dije yo, el RJ? José Luis el Sexy.
2: Dale.
9: Bueno, ahí hay dos factores.
6: A ver.
9: El tilín, tilín y el marijito ese.
11: Ese es el mejor. Reyes.
9: Óyeme, a algo.
6: Pero ¿cómo?
9: El Sexy.
6: Pero ¿cómo así? Que haga algo.
2: Que haga algo.
9: Hey, ¿qué es lo que dije yo, el RJ, José Luis el Sexy?
2: Otra vez.
9: Señores. Sí. Es un caso que hay que investigarlo a fondo.
6: Ajá.
9: A fondo. 4 años perdidos.
6: Sí.
9: Y ahí lo que le quilla el tilín, tilín, tintín y el marijito ese. La suerte que te moviste rápido como el tipo de mudanjo, o si no te habían hecho un bobo.
2: No, espérate.
6: Cuidado, ¿qué está pasando aquí? En breve, solución de este caso. Hay una joven que envió una nota de voz que dice que tiene la solución para él.
2: Y que tiene los datos precisos de lo que está pasando en esa casa.
6: ¡Oh! Espérate.
2: ¡Wow!
6: Espérate, cálmate, hermano.
2: Señores, datos reveladores en la mezcla del tapón en breve.
6: Martes de riesgos en la mezcla. ¡Una más!
2: ¡Ay, Dios mío!
12: RJ, DJ Joel, los mejores.
6: Ok.
12: Ay, eso sí me hizo el día. Tilín, tilín, tilín, tilín. Ya que se quede ahí tranquilo, ya el que está podrido es.
6: ¿Cómo así?
12: Hay un rebú.
6: 809-305-1049. ¿Qué será lo que está pasando ahí?

0: Dios mío.
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3: Mira, las mujeres feas son como la comida cuando se me cae al piso.
4: ¿Cómo así?
3: Yo miro para todos lados, si nadie me está mirando, yo me la como.
5: Uno se ríe, pero es verdad.

0: Ese hombre siempre está ahí, deseándole a usted feliz año, feliz Navidad, feliz cumpleaños. Él guarda la esperanza que el otro le embarre para ver.
1: Agarrar.
0: ¿Y por qué le digo esto, hombre? Para que usted sepa que el mal hombre se reemplaza rapidito. ¿Cómo?
2: Vamos a ver su casa.
3: Yo tengo 4 años con mi mujer.

0: El otro día resulta que ya se grabó y salimos con los niños a comprar para la farmacia después que salimos del médico. Y nos parqueamos ahí frente a un negocio que hay cerca de la farmacia. Y cuando yo vengo de consultar los medicamentos, oigo que el celular de ella suena, tilín, tilín, tilín, que yo vengo y miro para atrás y le quito el celular porque yo veo que al frente hay un negocio que es de un marido que ella tenía antes. Y cuando yo reviso, una foto de ella que se le envió al tipo de que ella estaba frente a su negocio. Entonces, ¿qué tú crees que yo debo hacer? ¿Dejarla que se pudra o seguirla ayudando cada vez que ella se ponga mala? Porque dime, ¿y entonces en qué estamos?
1: El público de la mezcla del tapón. Estudio Rey dice que va a dar una opinión sincera de un amigo que le pasó esa situación. ¿Qué? Está en sintonía y él va a decir en realidad lo que tiene que hacer este pana.
2: Estudio Rey, mi hermano Estudio Rey antiguo.
3: DJ Joel, RJ, los mejores DJ.
1: Ay, ay, ay.
3: Para mí la solución de ese caso es un dicho que dice: bébete la leche y no cuente lo becerro.
1: ¿Cómo así? Espérate. Cálmate.
2: O sea, no te puedo contar los becerros de donde te llevaron leche.
4: DJ Joel, DRJ. Dile a ese pariguayo que tenga cuidado, que se la mandan preñar para su casa. Pues nada,
2: no, pues. Pero espérate, pero ustedes en vez de ayudar, que están como llenos de odio con el pobre.
1: Pero se llenaron de odio, ¿y qué fue?
2: No he escuchado un consejo ni una opinión sincera, hermano.
1: ¿Qué está pasando con el público?
2: ¿Qué está pasando aquí?
5: Trágica de interés local, DJ Joel y DJ RJ, eres de este lado.
4: Dale, pero yo quiero saber si ella trabaja como o es una fruta, una vaina. Él dice que es mejor dejar que ella se pudra. Pero ¿y esto? ¿Qué es lo que está pasando?
1: ¿Qué habla el público?
4: Sigue ahí con ella, tranquilo, que todo el mundo es venado ya. Hombre, ¿cómo ya así? Eso está claro.
2: Eso es normal.
6: O sea, eso ya lo patentizaron, que ya cualquiera, por ejemplo, Michael Félix, ¿qué es Michael Félix?
2: Espérate.
7: Eso no es nada, Mario, que ella tenga, porque eso lo ayuda a él. Si le hace falta algo para la casa, él fue y el otro ayuda, eso no es nada. ¿Y quién no ha pasado por eso? Va acá. ¿Quién no está salvo? Aquí nadie, en este mundo nadie está salvo de los cuernos, nadie.
2: Espérate, la vaina está tan mala que esos tigres.

0: Lo tiene yo de nuevo por aquí.
1: Dale.
0: Ahora porque yo le llegué, pana. No, está bien, sigue ahí. Que usted lo que, ella lo que quería es que le ayudara con la receta, Tranquilo. Sigue ahí. Siga con su mujer, no la bote, que ella lo que le estaba buscando una ayuda. O será que ella estaba mandando fotos.
1: ¿Cómo así,
0: hermano?
2: Espérate, espérate, hermano, pero Dios mío.
1: Ayúdalo.
3: Oye, por lo visto él la quiere a ella. Es lo que tiene que hablar con el marido y comprar los medicamentos entre los dos.
1: Ay, Dios. Ay, ay, ay. Acaba de llegar a la cabina de Mortal 104.9 con el Tililín Tililán. Eduardo Tejera.

0: prefieren ustedes? ¿Una mujer con buenos sentimientos o que se mueva bien en la cama?
1: Yo prefiero un hombre.
2: ¿Cómo?
3: Pero yo quiero a mi abogado.
2: Tengo miedo. Tengo miedo. Tengo miedo.

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1: No hay una vaina que enchule más que un tigre en olla. ¡Loco! Esas tigres tienen una cotorra. Diablo, mami, yo quisiera hacer más por ti. Vámonos para mi casa. El tigre en olla cocina. Preña rápido. Hace el amor rico. Mira, huele rico. Y te da cotorra. Y sobre todo te presenta a la mamá. Y no hay una vaina que enchule más que la suegra sea loca contigo. Eso enchula. El tigre en olla es así. Sí, sí.
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2: ¿A cómo son los pastelitos?
3: A 30.
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0: 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No muy convencido, aproveché que ella fue a trabajar, monto al niño en el carro y lo traigo a ver a un amigo mío que es doctor. Él es de Puerto Rico. Sentó al niño en la camilla, lo examinó, me dice que el niño está en un perfecto estado de salud. Me preguntó de qué parte de Cuba yo soy y luego me pregunta en qué trabaja mi mujer. Le digo, doctor, mi mujer trabaja en un restaurante chino, pero ¿eso qué tiene que ver? Me toca el hombro, me dice, amigo, el niño está bien. Aquí el único que tiene que abrir los ojos eres tú.
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0: bien rico, mi reina.
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0: Vamos a ver su casa.
1: DJ Joel, yo tengo una preocupación. 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

0: está bueno, vamos para encima.
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